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1: ¿Recordamos, Mabel, la vía de contacto por WhatsApp?
2: 299-607-3371.
1: Bueno, acá tengo un mensaje que viene ilustrado, un mensaje con foto. Dice, es jueves a la noche, la verdad que da una cierta envidia, una envidia ajena. Es jueves a la noche, no juega River, y entonces me da por un café, un whisky y, por qué no, cuatro crónicas elementales. Saludos, Carlitos y Mabel, nuestro compañero.
2: Ese es Horacio.
1: Horacio Torres.
2: Gracias, Horacio. Además, no es envidia. No, por favor.
1: No, digo que
2: la
1: sana.
2: La envidia es tuya, no ajena.
1: Es mía, sí, tenés razón.
2: Es tuya.
1: Falta el chocolate.
2: Me faltó el chocolate, claro.
1: Y tengo un mensaje más por acá que dice: buenas noches, Crónicas Elementales. La foto del niño de Nagasaki me partió el alma. No hay victoria que sane el vacío de un niño que aprende a despedirse antes de aprender a vivir. La única guerra que vale es contra el odio que llevamos dentro. Gracias por traer historias que duelen, pero despiertan. Los felicito, un programa con historias fuertes y una música espectacular. Por muchos años más, Master. Los abrazo. Sandra de Buenos Aires.
2: Gracias, Sandra.
1: Gracias, Sandra. Hermoso mensaje.
2: Sí, fíjate que esas historias son demasiado duras. Y justamente la intención es esa, traerlas para despertar un poquito más. Aunque sea una hora y media los días jueves, para sacudirnos un poquito.
1: Sacudir las mentes.
2: Sí.
1: ¿Tenés mensajes,
2: gracias,
1: Mabe?
2: Sí, tengo unos más yo aquí.
1: Bien.
2: A ver, Crónicas Elementales, dice Mabel, Carlos y Tuli. Soy Esteban de Cipolletti. La historia del prisionero que se fuga de Siberia es para una película. Sí, Esteban, está muy bueno el argumento. Otro, buenas noches, soy Sergio del barrio Arévalo, con mi papá y mi hermana Ángela, disfrutando de las historias y la música. Gracias, gente. El próximo es buenas noches, Mabel y Carlos. Vivi de Neuquén dice, excelente programa. El niño japonés me conmovió con su valentía. Sí, sabíamos que iba a tocar. Y tengo uno más que dice, Carlitos y Mabel, soy Edgardo. Qué terrible lo de Nagasaki. Las infancias hechas pedazos en minutos y los malnacidos de siempre abriendo continuamente nuevos conflictos. Gracias a todos. Gracias, gracias.
1: Por acá tengo.
2: Ah, pero espera.
1: Sección mensajes.
2: Verá que me olvidé una parte. Esperá, pasé de largo lo que dicen. Y dicen: feliz cumpleaños.
1: Feliz aniversario de la Master. Claro, por el aniversario de
2: por
1: la Master.
2: Por el aniversario de Master.
1: Acá tengo a alguien que habla de la Master. Dice Fer de Chipo, ¿cómo están? Escuchándolos. Impresionante el niñito japonés con su hermanito. El precio de la locura de unos pocos. Feliz aniversario de la Master.
2: Gracias,
1: Fer. Mario de Cipolletti nos dice, excelente programa, historias que nadie cuenta, el negocio de las guerras y el sufrimiento de los inocentes. Así es, Mario. Ayelén de Cipolletti dice, escuchando Crónicas Elementales, cuánto respeto al contar historias tan emotivas. Muy buen programa. Y un gran abrazo para la Máster en su octavo aniversario. Gracias, Ayelén. Y la verdad que tratamos de poner el respeto que se merecen historias tan duras como esta. Buenas noches, chicos. Paula y Santiago de San Luis. Muy buen programa, conmovedor. Fuerte abrazo. Gracias Paula y gracias Santiago. Y Martín de Neuquén nos dice, Mabel, Carlos y Tuli, muy buena música. Terrible la historia de Nagasaki. Hay tanto que desconocemos. Felicitaciones. Y también nos saluda por el aniversario de la máster, nos dice feliz cumple para esa radio amiga. Hola chicos, aquí René y familia, reunidos con Sabri, Ignacio y Clara. Ah, mira, también comiendo chocolate y tomando café. Qué bueno. Qué historias desconocidas y muy interesantes. Nos hacen vivirlas y felicitaciones por los 8 años de esa joven radio de Chipoletti. Gracias, familia.
2: Gracias a todos.
1: Bueno, sección de mensajes. Creo que nos hemos puesto más o menos al día. Vamos con una nueva historia. Esta es otra historia de la tierra y el fuego de la pasión de un hombre por descubrir lo perdido y vivir la aventura. Silvanus Morley. ¿Quién era Silvanus Morley?
2: Me encanta el nombre, Silvanus. Silvanus, es hermoso original. Nombre. Mucho antes de que Indiana Jones llegara al cine, ya existía un hombre cuya vida parecía escrita por la aventura. Silvanus Morley nació en Chester, Pensilvania, el 7 de junio de 1883, o sea, siglo XIX. Estudió primero ingeniería civil y luego arqueología en Harvard. Y terminó dedicando su vida al mundo maya, en especial a Chichen Itza, uno de los grandes centros de la civilización mesoamericana. Con el respaldo de la institución Carnegie, impulsó allí excavaciones y restauraciones decisivas desde la década de 1920 y más tarde se convirtió en uno de los divulgadores más influyentes de la cultura maya para el público en general. Pero su historia no quedó solo en la arqueología. Durante la Primera Guerra Mundial, Morley trabajó en secreto para la inteligencia naval de Estados Unidos. Su prestigio como investigador le permitió moverse por México y Centroamérica con una libertad que otros no habrían tenido, tomando notas, elaborando mapas costeros y enviando informes sobre actividad alemana e intereses que Washington consideraba sensibles en la región. Por mucho tiempo, esa doble vida permaneció oculta. Por eso, su figura fue motivo de admiración. El arqueólogo que recorría ruinas antiguas durante el día y servía como espía desde las sombras en tiempos de guerra. Parecía reunir todos los ingredientes de una novela. Se ha dicho muchas veces que Morley ayudó a inspirar a Indiana Jones. Otras fuentes sobre el origen del personaje apuntan más bien a una mezcla de héroes de los años 30 y de exploradores reales como Hiram Bingham, Roy Chapman Andrews y Leonard Woolley. Conclusión. Aún así, Morley no necesita de esa leyenda para resultar un personaje inolvidable. Su vida ya tiene suficiente fuerza por sí sola. Selvas impenetrables, ciudades antiguas ocultas por el paso del tiempo, jeroglíficos, espionaje y una obsesión genuina por descifrar un mundo perdido. Hay personajes históricos reales que parecen inventados. Silvanus Morley fue uno de ellos.
1: En realidad, una pasión por la arqueología, por un lado, por descubrir lo perdido, por descubrir nuevas ciudades enterradas en la selva, Quizá era como su territorio seguro, ¿verdad?
2: Ahí tenía toda la seguridad, claro.
1: Pero...
2: pero también parece que había algo más,
1: ¿no? Había algo más.
2: Algo más.
1: Vivir en la cuerda floja, que es...
2: la adrenalina.
1: La adrenalina del riesgo constante.
2: Claro que sí.
1: Es como tener un trabajo seguro de día y un trabajo oscuro de noche, difícil, riesgoso.
2: ¿En qué momento habrá descansado, pobre hombre?
1: Igual convengamos que en 1915, 1917, meterse en las selvas de México no era como hoy, que se basa los descubrimientos en el uso de tecnología. Ahí era pico y pala. Jornadas extenuantes.
2: Además, ¿quién iba a sospechar de ese hombre tomando notas, haciendo mapas?
1: No, era nada. Lo suyo.
2: Era lo que tenía que hacer, nada más. Sin embargo, en esas notas y en esos mapas había otra cosa.
1: Había un espía. Había un espía haciendo relevamientos en la costa, mirando los movimientos y denunciando cualquier presencia que sospechaba anómala.
2: Y también para la...
1: anómala.
2: Para la Fuerza Naval también. Lo mismo que sucedió con Joe O'Donnell en la primera historia que yo cuento.
1: Para la Marina. Interesante. Evidentemente un inspirador de Indiana Jones, con todas las letras. Aunque hubo otros.
2: Eso habla de Hiram Bingham, Roy Chapman Andrews y Leonard Gulli. Que esos, en apariencia, esos fueron realmente los inspiradores. Nada más que eso, inspiradores.
1: Tenemos, antes de ir a la música, tenemos un nuevo mensaje. Tenemos una radio por la cual salimos en vivo en Buenos Aires, en Ciudad Autónoma de Buenos Aires, que es Aviva Voz.
2: Aviva Voz.
1: Y reza de esta manera. Saludos, Carlos y Mabel, muy buenas noches. Saludos y felicitaciones a FM Master 105.5 de Chipoleti y a todo el grupo Master. Muy buenas noches a toda la audiencia de Master y de Crónicas Elementales. Nuestro saludo también a la inmensa cantidad de oyentes que le escriben con tanto cariño, merecido por la delicadeza y nobleza de corazón con que realizan el programa y el profesionalismo con el que lo conducen. Felices 8 años, Master FM 105. Y felicitaciones por vuestra labor. Julio Montarón, director de Cadena SAC Argentina.
2: Gracias, Julio Montarón.
1: Gracias, Julio.
2: Lindo mensaje. Muchas gracias. Muchas gracias.
1: Hermoso mensaje.
2: Gracias por tomarnos también, por ser parte de esa cadena. Muchas, muchas gracias.
1: Gracias por permitir el federalismo de la comunicación. Enorme abrazo, Julio.
2: Gracias. ¿Tenés algún mensaje más? Porque yo tengo aquí varios también.
1: Adelante.
2: Adelante, bien. Dice Aníbal de Chipó: me da mucho placer que a través de ustedes y su programa nos hayamos unido con Joaquín, compartiendo el placer por la radio. ¿Quién es Joaquín? Su nietito. Y aparte nos dice feliz aniversario.
1: Gracias.
2: Víctor de Añelo. ¿Saben dónde queda Añelo? Para la gente que no es de aquí del Valle... bueno, sí, el ruido les hace, ¿no? Vaca Muerta. Excelente programa y el hecho de superar las 200 historias lo refleja. Vamos todavía.
1: Gracias,
2: y también
1: Víctor
2: nos dice feliz cumpleaños. Facundo de Cipolletti dice buenas noches, impresionante, el arqueólogo y espía. Qué rápido que ingresó. Un aventurero total. Así es, muchas gracias. Sí, sí, es así. Los grandes aventureros que hemos tenido en nuestra historia, ¿cierto? Patricia de Allen dice, ajá, la emoción, fíjate, otra más, ¿no? Con relación al niño japonés y su hermanito. Abrazos muy fuertes, gracias. Villa Regina, tu amigo, Oscar.
1: Oscarcito.
2: Y Julia, compartimos que son una enciclopedia radial por muchas 200 más. Gracias, chicos. Ajá, y el último que tengo acá dice de Silvana de Cipolletti: Crónicas Elementales, el programa que despierta la imaginación. ¿Se imaginaron ustedes en algún momento este presente No, Silvana, jamás, no. Jamás de los jamases pensamos eso, pero fíjate lo que estamos haciendo. Bueno, ya ese tema lo hemos hablado bastante en tu casa. Muchísimas gracias a todos por sus mensajes tan halagadores. Muchas, muchas gracias.
1: 8 años de la máster, segunda temporada de Crónicas Elementales y la web está que arde.
2: Qué bueno, vamos, cuántos mensajitos hermosos.
1: Vamos a la música, Tuli, y volvemos con algo más de Crónicas Elementales.

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1: Acá el Tuli me pasa otro mensaje. Dice, buenas noches, gente linda de Crónicas Elementales. ¿Estará mirando bien YouTube? Es hermoso escuchar a los oyentes. Sus saludos, las buenas energías. El cumple de la radio sigue sacando a la luz las voces de la audiencia, de los que estamos conectados cada jueves, expectantes por las historias que ustedes nos regalan. Abrazo Santi, César y Ángeles.
2: Gracias, familia. Gracias, gracias.
1: Familia de todos los jueves desde que empezó Crónicas Elementales.
2: Siempre nos acompañan. Siempre, gracias, gracias. Siempre.
1: Vamos con
2: la última historia.
1: La última historia. En realidad no va a ser la última. Hay un pequeño bonus
2: track.
1: Hay
2: algo más.
1: Hay un pequeño bonus track.
2: Bien, vamos con la historia de la Tierra primitiva que nos cuestiona en el presente. La pisada colosal. ¿Qué leí? Cualquier cosa. La pisada colosal.
1: Enorme.
2: Eso quiere decir muy grande.
1: En la remota región de Mpumalanga, en Sudáfrica, una enorme pared de granito vertical exhibe una rareza geológica que desafía toda la lógica de la ciencia tradicional. Se trata de una pisada perfectamente definida de un pie humano que mide más de 1,20 m de longitud. Conocida por las tribus locales como la huella de Dios, está impresa en uno de los bloques de granito de los más duros y antiguos del planeta, con una edad estimada en cientos de millones de años. Lo verdaderamente perturbador de esta formación es la anatomía impecable de la marca. Los cinco dedos, la curva del arco plantar y la presión del talón coinciden con el impacto biomecánico de un pie humano al pisar sobre lodo blando. Sin embargo, para crear esta huella, el granito hoy sólido tendría que haberse encontrado en estado maleable, obligando a los geólogos a debatir si se trata de un absoluto capricho de la erosión natural o la evidencia física de que seres de proporciones titánicas caminaron por el continente africano hace millones de años. Los mitos africanos afirman que la marca pertenece a una deidad antigua que caminó en los principios sobre el magma hirviente, marcando su territorio. Como conclusión, esta depresión monumental es otro dato que nos lleva a cuestionar la cronología oficial de la historia terrestre. Esta pisada, sin lugar a dudas, es un sello imborrable fundido en la piedra dura, obligando a quienes la observan a imaginar el tamaño colosal de la bestia bípeda que pudo haber dejado su impronta en la montaña.
2: ¿Cómo esta huella o cualquier huella que se encuentre puede interpelar la historia de la Tierra, ¿no?
1: Te hace dudar.
2: ¿Cómo nos hace dudar?
1: Te hace dudar. Y te hace dudar porque quizás lo que hemos aprendido es muy frágil. Le falta consistencia.
2: Claro, nos han enseñado o hemos aprendido a través de los años de lecturas y demás. Hemos aprendido eso, que es lo absoluto, tiene una certeza total, así fue. Claro, claro, para el momento del descubrimiento de las cosas, era el momento absoluto, era de certeza total, porque era lo que se veía,
1: claro,
2: lo que salía.
1: Sí, pero sigue siendo lo que se ve, lo que nos cuentan, lo que está escrito en una historia que tiene apenas 6.000 años.
2: Tiene de escritura, ¿eh?
1: 6.000 años de escritura.
2: Y estamos...
1: Todo lo anterior...
2: Uh-huh. Sí, sí. Y estamos reaprendiendo montones de cosas. Sobre todo, que nada es definitivo. Son palabras así muy duras también, muy taxativas, las palabras siempre, definitivo, ese claro. tipo de palabras, esas palabras, absoluto o certeza total, como dije recién.
1: Fíjate cómo se encadenan. Hace unos minutos hablamos de Silvanus Morley. Uh-huh. 1915-1920, uh-huh. en la selva mexicana.
2: Lo que descubre.
1: Buscando, ahondando en Chichén Itzá. Y 100 años después, un Laida te sobrevuela el territorio.
2: ¿Cuánto tiempo es? 100 años.
1: Y te tira las imágenes en 3D de lo que hay abajo. ¿Sí? Perfectamente.
2: O sea, ahora, esta que... pisada, no, esta pisada se ve.
1: No, esta pisada está a la luz de... Por eso las tribus dicen que es la huella de Dios.
2: Es la huella de Dios.
1: Bien, antes de irnos a una pausa musical, vamos a hacer este pequeño bonus track antes que termine el día. Hoy es 21 de mayo de 1982. Un día como hoy... Hoy es 21 de mayo de 2026. Un 21 de mayo de 1982, así me gusta, el teniente de navío de la Aviación Naval Argentina, Oboen Cripa, protagonizó una de las hazañas más audaces de la Guerra de Malvinas. Al descubrir el desembarco británico en el estrecho de San Carlos y atacar en solitario a la flota inglesa a bordo de un avión de entrenamiento ligero, el Ermachi MB-339. Su acción heroica detuvo momentáneamente la sorpresa enemiga y aportó información estratégica y vital para la defensa argentina. Cripa despegó en solitario desde Puerto Argentino con la orden de relevar movimientos navales en la zona de San Carlos. Al ingresar al estrecho divisó en forma sorpresiva un despliegue de 14 buques británicos que iniciaban la operación Sutton, la operación de desembarco. En lugar de retirarse, decidió lanzarse al ataque, volando a ras del agua para evitar radares, e impactó con cañones y cohetes a la fragata HMS Argonaut, causándole daños en la cubierta y sistema de armas. Para sobrevivir al intenso fuego enemigo, 14 buques, maniobró en zigzag entre los propios buques ingleses para evitar que le dispararan por temor a impactarse entre ellos. Mientras escapaba, utilizó un bolígrafo para dibujar a mano en su anotador de rodilla la posición exacta de los navíos ingleses. Esta valiosa información permitió organizar las oleadas de ataque aéreos posteriores y por su valentía, Cripa recibió la cruz al heroico valor en combate, la máxima condecoración militar argentina. Un pequeño bonus track y un homenaje a este piloto que...
2: Del que hemos hablado también.
1: Del que historia, hemos hablado, quien está organizando el museo.
2: Que recuperó su avión. Después de tantos años lo recuperó.
1: Que no es este.
2: Es
1: otro avión, mucho más moderno. Que también operó en Malvinas.
2: Que también estuvo en Malvinas y lo recuperó en Estados Unidos.
1: Lo recuperó y lo va a poner en un museo.
2: Porque él es de la provincia de Santa Fe.
1: Exactamente. Lo va a poner a consideración del público.
2: Una historia hermosa la de Oboen Cripa.
1: Dura historia. Dura historia de nuestros héroes de Malvinas. También silenciados muchas veces, olvidados en la oscuridad. Bien, cumplimos. Vamos a una pausita musical y volvemos.

0: Mensaje de Mirta y Ricardo Di Luca. Nos dicen, nos mandan una foto integrando la audiencia de Crónicas Elementales. Gracias Ricardo, gracias Mirta, gracias por estar siempre.
1: Gracias gente, gracias.
0: Mañana estaremos nosotros del otro lado del receptor escuchándolos a ustedes. Se nos fue el tiempo, tiempo de despedida, Mabel.
1: Vamos, llegamos al final de esta edición 53 de Crónicas Elementales en su segunda temporada. Gracias Carlos y gracias Tuli por el espacio compartido. Gracias a nuestros oyentes por su participación, acompañándonos en este derrotero de historias y música que proponemos cada jueves. Y sepan que la historia vive si hay alguien que la escucha.
0: Gracias Mabe, gracias Tuli, gracias a nuestra audiencia de FM Master 105.5 en la ciudad de Chipoleti, gracias por los mensajes, gracias por los audios, gracias a quienes nos siguieron por satélite radio en Tierra del Fuego y gracias en Río Grande a Charlie Conde por la conexión. Gracias a quienes nos sintonizaron por Aviva Voz en la Ciudad Autónoma de Buenos Aires y a su titular Julio Montarón, que hoy inclusive estuvo presente con su mensaje hermoso hacia Crónicas Elementales y la Máster. Como estuvo también Charlie Conde al principio del programa. Nos reencontraremos como siempre el próximo jueves. Que tengan un excelente fin de semana largo y recuerden, Crónicas Elementales es su tiempo de radio.
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0: no es la idea que pidamos la cerveza a esta hora de la mañana, porque sabe lo que sería esto. Si así estamos.
1: No, imagínese.
0: De banquina en banquina. No. Se imagina cómo vendríamos con una cervecita. 5 grados. La actual temperatura no se me ha modificado. El termómetro. Mi termómetro señala que tenemos 5 grados de temperatura, pero que dentro de un rato va a ir subiendo.
1: Bueno, ahí estamos, ¿eh? Ahí estamos. Nos pueden ver por nuestro streaming. ¿Cómo es?
0: Nuestro canal de YouTube, FM Master 105.5 Tipoletti. ¡Qué grande,
1: bien,
0: ¡Qué
1: está.
0: Grande!
1: Muy bien. Bueno, vamos con... exactamente. Y hoy viernes tiramos la radio por la ventana.
0: No, la tire. Claro. La tira que vamos a hacer después. No tenemos radio.
1: No, pero mire todos los sorteos que tenemos. Tenemos un montón de sorteos hoy. Un par de entradas para ver el espectáculo del año, que es el divorcio del año de la mano de Fedorco Producciones aquí en el Complejo Cultural de la Ciudad de Cipolletti. Saludamos a las señoras ahí que van caminando, van abrigaditas, Una cena para hoy para dos personas de Morfar Bodegón, Bodegón Morfar aquí en calle Fernández Oro. 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Y además, por si fuera poco, un almuerzo o cena a elección para dos personas con bebidas en el bar, único bar eléctrico, Así que atentos, 299-607-3371. Y aquel que se anime a venir con un cartel aquí a la vereda de Master, tiene triple chance. Triple chance. ¿Qué tiene que decir el cartel? ¡Viva la patria!
0: ¡Viva la patria! ¡Viva la patria!
1: Exactamente. Déjeme mandarle un saludo gigante a Benja, que está fónico, nos está mirando. Hola, Benja, hola, Así que para él un beso gigante, que se mejore de la garganta, Nuestro fiel, fiel admirador.
0: ¿Qué tengo por acá? Eders anunció interrupciones programadas para este viernes por tareas de mantenimiento y poda preventiva en distintos sectores de la ciudad, por lo tanto habrá cortes de energía eléctrica. Las interrupciones afectarán barrios, instituciones públicas y empresas. Se solicita a los vecinos y comerciantes tomar las precauciones necesarias. También Balsa Las Perlas. El primer corte será en Balsa Las Perlas. Entre las 9, ya están. Entre las 9 y las 12. Barrio 33 hectáreas, zona del Salón Comunitario, Sonos y su comisaría, Jardín de Infantes, Escuela Primaria, Biblioteca, Centro de Salud, CITE, Delegación Municipal y Juzgado de Paz. Atención, Chipoletti, que también atentos. Tenemos corte de luz.
1: Atentos,
0: Atensao. De 12 a 13.
1: Una horita.
0: Una horita. Afectará al Parque Industrial. Puntualmente las tareas se van a desarrollar en la calle Eiffel, entre Saturnino Franco y Domingo Savio. Interrupción afectará a la firma. El Fortín no van a tener luz. En el Fortín, Juliano Refrigeración y Aberturas MH.
1: Bien, atentos chicos allí, no van a tener servicio eléctrico a partir de las 12 del mediodía.
0: Y por espacio de una hora.
1: Atentos. Bueno, atento usted, porque hola Radio Master, Mónica con el 704, quiero participar por todos los premios, nos dice por acá. Nico Pérez con el 434, quiero participar por los sorteos.
0: Bueno, vacunó a un chico y recibió una patada que le provocó secuelas. ¿Qué determinó la justicia? La enfermera recibió el golpe en el hombro derecho, una lesión que le provocó dolores crónicos, problemas de movilidad y consecuencias físicas y psicológicas. Esto pasó, la justicia de Río Negro intervino en un incidente que sufrió una enfermera del hospital Sati, esto en la capital rionegrina, Viedma, cuando fue agredida por un paciente en medio de un procedimiento médico. El golpe le provocó una lesión grave que derivó en atención médica, tratamiento, una cirugía, secuelas físicas y psicológica, una patada en el hombro.
1: Terrible, Ajá. Terrible, atento con eso. Bueno, ¿qué determinación tomarán allí?
0: En la justicia, ¿no?
1: En la justicia. 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
0: En Río Negro, UNTE rechazó la última oferta salarial, pero no hará paro. La votación para una nueva medida de fuerza no alcanzó al 2/3 de los congresales. Habrá acciones de visibilización en distintas ciudades. El Congreso Extraordinario de UNTE, que finalizó esta madrugada en la capital provincial, rechazó la propuesta salarial presentada por el Ministerio de Educación el pasado jueves 14. pero no definió un nuevo paro porque no llegó a los dos tercios de los votos que exige el estatuto de la entidad.
1: Bueno, por acá nos dicen caída de las comunicaciones en ruta de Movistar y personal, atento, ¿eh? Así que hay mucha neblina en la ruta 151, altura allí llegando a la ciudad de Catriel, conducción con precaución, por favor, ¿eh? Atento, caída del sistema de las líneas Movistar y personal.
0: Se conoció en qué estado ingresó Christian Petersen a la clínica y preocupación en la familia. La periodista Pilar Smith contó los motivos por los cuales el chef fue internado. El cocinero Christian Petersen volvió a despertar preocupación al conocerse que ingresó al Hospital Alemán de la Ciudad Autónoma de Buenos Aires por tema de salud a pocos meses de haber sido dado de alta tras un terrible accidente que tuvo en el Cerro Lanín.
1: Te recordamos un par de entradas para el divorcio, el divorcio del año que está este fin de semana recorriendo la región. Además, se va hoy cena para dos personas de El Bodegón Morfar. 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Y además, por si fuera poco, un almuerzo o cena más dos bebidas de Único Bar Eléctrico.
0: Seguramente nuestros queridos amigos de Pescadería El Pulpito van a preparar, como lo hacen todas las fechas patria, el locro. El locro argentino.
1: No te puedo creer.
0: De raíces indígenas a símbolo nacional. Así marca la historia. La historia del locro y la receta clásica para este guiso que reúne a los argentinos en cada fecha patria. Qué rico el locro.
1: Bueno, ahí estamos, ¿eh? Ahí estamos. ¿Qué le parece si nos vamos a seguir escuchando buena música? ¿Estamos dónde?
0: Estamos en... será un buen día. Estamos en el Multimedio Master 105.5 y estamos en el canal de YouTube, No te olvides.
1: No, claro que no, FM Master 105.5 Cipolletti, así nos encontrás en nuestro canal de YouTube, no van a ser locos. No hay locro en la rotisería y pescadería.
0: ¿A dónde voy a buscar locro, entonces?
1: Nos tienen mal acostumbrado la gente del Pulpito. Le mandamos un saludo gigante a Aníbal y a todo el staff allí de El Pulpito.
0: Decime, claro. Decime dónde compro el locro el lunes yo.
1: Bueno, a salir a la calle, a ver
0: 2996-073-371. Escribime, decime que vas a hacer locro, el precio, y yo voy.
1: Y venite acá, venite, hacé, agarrá un papel ahí, decí viva la patria y venís y lo ponés, lo mostrás acá en el portal de tus emociones y tenés triple chance, ¿para qué?
0: Para todos los premios.
1: Ahí está, todos muy bien, premios. Todos los premios que tenemos hoy, ¿eh?
0: Si vas a cenar a, ¿cómo es?
1: A Morfar.
0: A Morfar, en lugar de dos, van ocho.
1: ¿Qué tal?
0: No, ocho no.
1: ¿Cómo va a decir eso? Después viene la gente de...
0: Sí. Después vas a Bar Único, el restaurante Único, Ecléctico, ahí en la calle Irigoyen, decís, si ganaste y eran para dos, van 10.
1: ¡No! Se nos viene la gente, ¿sabe cómo nos viene? ¿Nos dice?
0: 10:20 de la mañana, pasada 10:22 en todo el país, es momento de compartir la pausa, la música, no sé qué tenés, Maxi.
1: Música.
0: A ver qué pones,

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0: 10 de la mañana, 39 minutos en la República Argentina. Vamos con las efemérides de un día como hoy. 22 de mayo se destaca principalmente por la celebración global del Día Internacional de la Diversidad Biológica, establecido por la Organización de las Naciones Unidas, ONU, para concienciar, sobre la conservación de las especies y los ecosistemas. A nivel histórico y cultural, tanto en Argentina como en el resto del mundo, esta fecha concentra importantes efemérides y acontecimientos. En la Argentina, el Cabildo Abierto, 1810. En el marco de la Semana de Mayo, se inicia el histórico debate donde Juan José Castelli y otros criollos exigen la destitución del virrey Baltasar Hidalgo de Cisneros. Este suceso marcó un paso definitivo hacia el nacimiento del primer gobierno patrio el 25 de mayo. Nacimiento de Agustín Tosco, 1930, en la provincia de Córdoba. Nace el célebre dirigente sindical del gremio de Luz y Fuerza, figura central del levantamiento popular conocido como el Cordobazo, en 1969. Mirá, ¿tenés algo de Facundo Cabral? Búscame algo de Facundo Cabral. Lo voy a dejar para que después nos lo acompañemos con algo de... ese tema, No soy de aquí ni soy de allá, ¿eh? Un tema que caracteriza precisamente a don Facundo Cabral. Nace un día como hoy, pero del año 1937. Estreno de Revolución de Mayo, 1909, se estrena en el Teatro Ateneo de Buenos Aires el cortometraje mudo dirigido por Mario Gallo, considerado una de las primeras películas de la historia del cine argentino. Nacimiento de Leonor Acevedo de Borges, nace la madre del icónico escritor, 1876, Jorge Luis Borges, quien además colaboró activamente en la traducción de diversas obras literarias. Efemérides destacadas en el mundo, Día Internacional de la Diversidad Biológica, que es proclamado por la Asamblea General de las Naciones Unidas en el año 2000,
1: y no me enojo.
0: Conmemora la adopción del Convenio sobre la Diversidad Biológica en 1992. Nace Richard Wagner, 1803, en Leipzig, Alemania. Nace el monumental compositor y director de orquesta del romanticismo, creador de óperas vanguardistas como El Anillo de Nibelungo y Tristán e Isolda. Fallecimiento de Víctor Hugo, 1885. Muere en París el célebre poeta, dramaturgo y novelista romántico francés, autor de la clásica e influyente novela Los Miserables. Nacimiento de Laurence Olivier, 1907, en el Reino Unido. Nace uno de los actores de teatro y cine más respetado del siglo XX, célebre por sus magistrales interpretaciones en las obras de William Shakespeare. Atentado en el Manchester Arena, 2017, un ataque terrorista suicida al finalizar un concierto de la cantante estadounidense Ariana Grande. Deja un trágico saldo de 22 muertos y más de un centenar de heridos en el Reino Unido. Fallece un día como hoy, 2018, Philip Roth, muere a los 85 años, el destacado novelista estadounidense, ganador del premio Pulitzer y eterno candidato al Nobel de la Literatura, autor de Pastoral Americana. Día Mundial del Gótico, celebración originada en el Reino Unido, año 2009, que busca difundir y conmemorar los aspectos culturales, musicales y artísticos de la subcultura gótica. Festividad de Santa Rita de Casia. En el ámbito religioso, la Iglesia Católica celebra el Día de la Patrona de las Causas Imposibles y Pérdidas. Efemérides de un día como hoy, pero recordamos, 1937, el nacimiento de Facundo Cabral, autor de obras como No soy de aquí, ni soy de allá.
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0: Bueno, Facundo Cabral, estamos recordando algunos, uno de los temas que más escuchamos en los medios, en las radios, nacíamos un poco con esto. Bueno, 10:47 a.m. Silvana Chico es nuestra grafóloga, es quien de alguna manera hemos abusado de su gran generosidad. Nosotros hacíamos nuestra firma y ella nos destacaba lo bueno y lo no tan bueno, ¿no? Y sobre lo no tan bueno uno trata de ir mejorando, o por lo menos corrigiendo un poco lo que ella nos marcaba. Silvana, ¿cómo estás? Buen día.
1: Buen día, muy bien.
0: ¿Todo bien?
1: Muy lindo día, muchas gracias.
0: Bueno, por la invitación. Venís de afuera, ¿cómo está? Contame.
1: Está hermoso, está fresquito, pero lindo.
0: Bien,
1: lindo.
0: Bien. ¿Te levantás temprano?
1: Sí, muy temprano, las 6 de la mañana.
0: ¡Opa! Bien, bien.
1: Me da bronca. Y sí, no me gusta, pero tengo que hacerlo.
0: Por supuesto. Y después, bueno, el fin de semana, un poco más tranquila.
1: Sí, a veces me despierto sola igual. ¿Viste?
0: Es que uno ya tiene ese reloj biológico, claro. Tiene ese reloj biológico. Sí. Bueno, yo recién hacía ese pequeño prólogo, Silvana, con respecto a... A ver, la gente corrige esto cuando vos lo encontrás y su firma y destacás lo bueno y lo no tan bueno. ¿La gente corrige un poco eso de lo que vos le marcás?
1: Y todo depende de, digamos, del autoconocimiento de cada uno, qué tanta apertura tiene, porque incluso hay personas que por ahí no les gusta escuchar lo negativo.
0: Sí.
1: Eso hay que tenerlo con mucho tacto, tener en cuenta qué palabras usamos a la hora de dar un análisis, que eso yo lo digo todo el tiempo en las clases, en el curso que doy, de mis alumnas, que tengan mucho tacto y cuidado, prudencia a la hora de decir algo. Y sobre todo nunca hablar de la persona, porque siempre lo que analizamos es el trazo y es la personalidad.
0: Claro.
1: No hablamos de la persona porque no nos corresponde, no somos psicólogos, no somos médicos. Entonces, depende de cada uno. Hay personas, por ejemplo, que están muy metidas en el mundo holístico o en el autoconocimiento, en esto de decir, bueno, yo sé que hay cosas que vengo arrastrando que quiero cambiar, y sí hay apertura y yo puedo decir un poco más, me animo a decir varios puntos que por ahí no son tan buenos, y siempre desde un trabajo interno, cualquier tipo de terapia que cada uno esté haciendo, se va a cambiar la firma siempre y cuando se cambie desde adentro.
0: Claro, claro. Silvina...
1: Silvana. Sí, lo leí, pero no dije nada.
0: Silvana, chicos.
1: ¿Vos sabés que siempre me confunden? Me dicen Silvina.
0: ¿Y por qué, viste, pareciera que
1: Silvia
0: no?
1: Silvia o Silvina. Pero claro. Nunca Silvana. Yo digo, decime Sil.
0: Y claro, de última. De última quedás,
1: no
0: más, quedás mejor. Sí. Corrijo, Silvana. ¿Cuáles fueron las repercusiones a partir de tu presencia? Porque se te vio trabajar mucho en redes, en los medios de comunicación. ¿Cuáles fueron las repercusiones?
1: Sí. La verdad que siempre tengo muchas consultas, hay gente que por ahí me pregunta por el tema del análisis de la firma, muchas consultas respecto, qué sé yo, a si con la firma, solo con la firma se puede hacer un informe, cuestiones por el estilo, que sí se podría, pero siempre yo aclaro que es parcial, siempre tenemos que analizar en lo posible el texto junto con la firma. ¿Por qué? Porque una persona cuando escribe está expresando, proyectando en ese texto el yo social. Es una parte del escribiente.
0: Claro.
1: Y en la firma es el yo íntimo, la esencia. Digamos, la aposta está en la firma. Yo puedo tratar de aparentar una cosa fuera en mi trabajo, en mi profesión, en un equipo de deportes, pero la esencia de ese escribiente está en la firma. Entonces, en lo posible, es mejor tener toda la información. Pero sí, la verdad que es muy lindo. A mí me gusta igual estar acá. Y sí, genera mucha intriga.
0: Obvio.
1: Sobre todo eso, intriga. Ay, es algo así como, ¿qué me puedes decir del futuro? Una cosa así.
0: Claro.
1: Pero en realidad esto es ciencia, no es futurología, no es una mancia, así que no va por ahí. Pero sí, es muy lindo. A la gente yo creo que le gusta.
0: ¿Solamente trabajás sobre la firma o yo, por ejemplo, hago una escritura? ¿En eso también podés sacar características?
1: Depende de qué informe vamos a trabajar. Si es algo laboral para recursos humanos, que siempre, yo nunca estoy en contacto con el candidato, generalmente yo le digo a la persona de recursos humanos de la empresa qué tiene que tomar. Si es para trabajar en el área de recursos humanos en selección de personal, son varias muestras. Una de ellas es una escritura en letra habitual, si la persona escribe en imprenta, que escriba en imprenta, pero por lo menos 15 renglones y la firma. Después, te comento algo que yo pido siempre. Después le pido otra hoja más, en otra hoja aparte, en letra no habitual. Es decir, si la persona escribe en imprenta, que ahora escriba en cursiva. Bien. Pero 5 renglones, no más de eso porque cuesta. Cuando no es mi letra habitual, cuesta hacerlo. Claro. Y la firma, siempre la firma. Y la última muestra que yo pido, eso es como lo básico, y después puedo agregar otras cosas, es en una hoja pautada, que la hoja pautada es la hoja que tiene renglones. Y ahí también le digo que escriba 5 renglones, pero la letra que desee. ¿La habitual o la no habitual? ¿Y qué me va a proyectar esto ya del principio de arranque? La letra habitual, la primera muestra, es cómo se comporta ese escribiente en situaciones normales, habituales, esperables. La segunda muestra, la letra no habitual, es cómo va a reaccionar frente a algún cambio, algún imprevisto, una situación inesperada. Y la última, la hoja pautada, es cómo se comporta el escribiente ante la norma, cuando es otro el que impone la norma, las condiciones. Y salen muchas cosas interesantes.
0: Silvana, en algún momento cuando uno enfrenta a una persona en particular, ya sea y fundamentalmente desde lo laboral, existe algo de nerviosismo lógico.
1: Sí, obvio, sí.
0: Entonces, te puede llegar a distorsionar la letra, la firma, que no sea la firma que realmente uno quiere hacer, es decir, te tiembla el pulso, no podés firmar con, no podés registrar tu firma con tranquilidad.
1: Las veces que yo he tomado la muestra gráfica que tengo el consultante delante mío, que puedo llegar a ver cierta ansiedad, claro, o una situación, claro, incómoda, yo primero le doy un espacio, un escritorio aparte, sola, generalmente son mujeres, que esté tranquila, cómoda, yo le aviso y le digo, ponete cómoda. Apoyá bien los pies en el piso, claro, usá la hoja en la inclinación.
0: Tiene que ver con una postura.
1: Siempre tiene que ver con todo. Los pies, de qué manera están apoyados, o sea, que la persona tenga la postura adecuada para escribir, correcta, que no esté incómoda, ¿no?, en un pedacito o escribiendo de costado, cosas así. Le digo, si tenés calor, sacate la campera, el abrigo, o sea, que esté cómoda, que el lugar tenga buena luz, que las lapiceras anden bien, o sea, todo eso se tiene en cuenta. Y la inclinación de la hoja, bueno, vos usala como la haces siempre. Hay personas que escriben con la hoja vertical, así bien apoyada, otros que la inclinan, la tienen que mover un poquito para escribir. Bueno, cada uno
0: elige la forma.
1: Claro, siempre que esté cómodo. A lo sumo, en los primeros segundos puede llegar a estar nerviosa, que me preguntan, ¿y qué escribo? Lo que vos quieras, es un texto espontáneo. Pero después ya se relaja y bueno, es como que ya se mete y empieza a escribir y listo. Pasa, no es tan grave. No vi nunca a nadie que esté los 15 renglones nervioso.
0: Claro.
1: No.
0: ¿Y cuántas veces depende, no, de esa escritura, de el futuro de esa persona que va a buscar un trabajo, no?
1: Sí, pero todo tiene que ver con el perfil que se busque. Porque no es que haya cosas negativas o malas. La grafología no juzga, sino que lo importante es ver el ajuste al perfil. Si es una persona que va a trabajar con personal a cargo, que tiene que tener un mando medio, un jefe, y vamos a buscar características por ese lado. Si no se ajusta, bueno, no es que sea algo malo, sino que la empresa va a tener información y con un buen acompañamiento de recursos humanos quizás se puede llegar a adaptar bien.
0: Claro, puede cambiar.
1: Sí,
0: puede, sí.
1: El potencial, por ejemplo, si no es, en el texto está, digamos, la base para trabajar en recursos humanos. Si, por ejemplo, no hay potencial de liderazgo en el texto, o sea, yo no veo rasgos, ¿no?, que sean muy altos, que se ajusten con un buen número, pero en la firma tiene potencial, yo le aviso, se entrega un informe escrito y les digo, bueno, no, en este momento te va a dar en el profesiograma, que es lo que yo hago, el tipo de informe que uso, digo, te va a dar un ajuste bajo en el liderazgo o en donde de mando, pero ten en cuenta que sí tiene potencial, porque está en su firma, yo lo estoy viendo. Es decir, si adentro hay acompañamiento, se le da tiempo, la oportunidad, se le enseña, se va a poder, con el tiempo va a poder.
0: Bien, bien. Bueno, claro, hay rasgos que van a acompañar esa decisión de la empresa de tomar o no esa persona, y quizás con el tiempo pueda cambiar, ¿no?, pueda convertirse en ese líder que seguramente la empresa necesita.
1: Sí, seguramente, eso sí puede pasar, sí. Y otras veces es la decisión tomada y saber nada más cuáles son esas características de personalidad para saber cómo trabajar adentro, en
0: claro,
1: equipo.
0: Claro. Bueno, nos separan un par de minutos de las 11 de la mañana. ¿Cómo te ubicamos, redes?
1: Me pueden buscar en sc.grafología en Instagram, en Facebook, en sc.grafología todo junto. También me pueden escribir al WhatsApp al 2996-561044.
0: Bien. Silvana, ¿cómo va el curso?
1: Muy bien, la verdad, la gente, las chicas re comprometidas. Creo que la otra vez te comenté algo de que mucha gente no es de acá, la mayoría,
0: sí,
1: no son de la zona. Así que es re interesante el grupo, muy, muy dinámico. Tengo colegas en el grupo también, chicas que incluso estudiaron en el mismo instituto que yo, en Capital, en el Instituto Emerson. Así que para mí es un placer,
0: claro,
1: porque son avanzadas.
0: Claro, más fácil, ¿no?
1: Me hacen elevar el nivel.
0: Claro, claro.
1: Y aparte que aportan mucho también, porque por ahí lo que más cuesta en esta especialización en firma es la práctica. Es cómo lo aplico yo, porque por ahí la teoría es muy buena, pero cuando hay poca práctica cuesta. Salís a la vida cotidiana, real, acá llega una firma a la radio y ahora ¿por dónde arranco? O sea, es lo que le pasa a la mayoría.
0: Exacto.
1: Entonces vamos teniendo mucha práctica en cada clase, que eso es lo que más le gusta al grupo. Lo que vimos en la clase lo practicamos el mismo día.
0: Bien.
1: Y después les subo un trabajo práctico. Lo hacen solas.
0: Los deberes en casa.
1: Sí, y se puede. Van muy bien, así que estoy contenta con eso.
0: Qué bueno. ¿Cuántas tenés? ¿Cuántas alumnas tenés?
1: Ahora una no podía por los horarios. Me parece que son entre 12 y 14.
0: Bien, buen número.
1: Sí, sí, sí. Son varias chicas, sí.
0: Bien.
1: Sí, sí.
0: Que no te roben el laburo.
1: No, yo no
0: llevarás
1: creo
0: de a poquito.
1: En eso. Yo no creo en eso. No, no, no. Yo entrego todo, ¿eh? Yo me capacité hace poquito también, con un profesor de grafología, un referente en la grafología, José Javier Simón, que es español, que es autor de varios libros, y todo lo que yo aprendí en ese curso también lo voy volcando en el curso que yo doy. Así que no, yo no me guardo nada, la idea es que aprendan, a mí me gusta.
0: Viste que, pero hay casos.
1: Sí, hay gente que sí, es egoísta con el conocimiento,
0: claro.
1: O esa inseguridad de, ay, no, me va a sacar el trabajo.
0: Claro.
1: No, yo di todo, después cada uno sabe. Aparte esto que yo te decía, una en cada punta, qué sé yo, ojalá algún día nos crucemos y si les va
0: está
1: bien
0: bueno,
1: mejor.
0: Está bueno.
1: La verdad que a mí me dan ganas. La otra vez una chica que me decía en el curso del año pasado que quería estudiar en el mismo instituto donde yo fui. Le digo, sí, está bárbaro, seguí, porque ella me dice, quiero aprender más, no solo un curso. Y yo le recomendé, le digo, para mí el mejor instituto es este, tendrías que hacer un esfuerzo y seguir por ahí. Si es lo que te gusta, tenés que ir ahí. Así que bueno, la mejor de las suertes y nada, que no paren, que no bajen los brazos.
0: Seguro. Gracias por tu tiempo, Silvana.
1: Bueno, muchas gracias a vos.
0: Buen fin de semana.
1: Igualmente, buen fin de.
0: Gracias, muy amable. Silvana Chico, charlando un ratito con nosotros, es nuestra grafóloga, a la que en varias oportunidades hemos abusado en el buen sentido de la palabra de que nos contaba, ¿no?, a través de nuestra firma, estampábamos nuestra firma y ella nos decía, es esto y es esto, lo bueno y lo malo. Las 11 de la mañana en la República Argentina, es momento de compartir la pausa comercial.

0: Es la hora 11:01.
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2: Señoras, señores oyentes, audiencia, buenas tardes. Desde los estudios de Radio Master Cipolletti, 105.5 MHz, ubicados en San Martín 337, juntamente con Radio Master Cinco Saltos, 99.5 MHz, como así también ingresando en el portal masterrionegro.com, iniciamos nuestro programa en este viernes 22 de mayo. Faltan 223 días para terminar este 2026. Estamos transitando la 21ª semana del año y es nuestra entrega número 185 de Argentina es tan linda que hay que conocerla. Programa declarado de interés provincial por la legislatura de Río Negro. En la asistencia técnica, Maxi Gallinger, y en la coordinación y producción, bienvenida Mirta Macaya.
3: ¿Cómo estás, Ricardo? Buenas tardes a toda la audiencia. La verdad que agitadita.
2: Bueno.
3: De caminar en el frío.
2: Bueno, hoy vamos a tener un concurso que ya lo vamos

0: Así, escuchando a los chalchaleros y este paisaje de Catamarca, cerramos este viaje ideal, un viaje sin igual, con el tour turístico radial que nos invitó Mirta Macaya. Pausa comercial.
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2: Y aquí estamos hasta las 20 en Radio Master. Hoy con un concurso. 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Antes de las 20 realizaremos el sorteo, así pueden venir hasta los estudios de Radio Master, San Martín 337, aquí en la ciudad de Chipoleti, a retirar la invitación. Y ahora, en la continuidad, vamos a recordar que Cutralcó fue declarado Capital Provincial de los Monumentos por la legislatura neuquina y desde hace años impulsa distintas obras artísticas para potenciar el turismo para quienes pasan sobre la Ruta 22. Por eso vamos a dialogar y saludamos a Yamila Temi, que es la directora de turismo de Cutralcó. Yamila, buenas tardes.
4: Hola, buenas tardes y buenas tardes a toda la audiencia.
2: Bueno, la capital de los monumentos de la provincia de Neuquén.
4: Así es, hemos sido declarado capital provincial de los monumentos aquí en Cutralcó, ya que, bueno, Cutralcó no ha sido bendecido con ríos, lagos y montañas para realizar turismo, pero sí tenemos un gran capital cultural, artístico, y contamos con más de 20 monumentos. Entonces, se presentó en el año 2025 en la legislatura neuquina este proyecto y, bueno, fuimos declarados Capital Provincial de los Monumentos. Y, bueno, tenemos a nuestro escultor Aldo Veroís aquí en la localidad, donde muchas de las obras están aquí, más allá de que Veroisa tiene más de 60 obras en todo el país, muchas están aquí y son obras gigantescas. En este momento se está próximo a inaugurar un monumento a Messi. Este monumento tiene la característica de ser de tener 26 metros, varios metros más del monumento que figura en Guinness, que está en la India, así que vamos a tener el monumento más grande del planeta aquí en la ciudad de Cutralcó.
3: ¿Y en qué lugar? ¿En qué lugar va a estar emplazado?
4: Ya se está realizando el traslado, se está haciendo por partes, está a la vera de la Ruta 22,
3: sí,
4: allí en el Parque Industrial,
3: saliendo
4: entre la última cena.
3: Sí,
4: conocen la Ruta,
3: sí, sí, la conocemos,
4: la
3: obvio.
4: La cena y el monumento a la mujer.
3: Claro.
4: Aquí va a estar.
3: Un lugar bonito, muy bonito.
4: Muy bonito, todo parquizado.
3: Sí, donde, sí, sí, sí.
4: Bueno, hay lugar de estacionamiento en la calle lateral a la ruta. La verdad que va a ser un espacio para los turistas que pasen por aquí, como lo hacen en la última cena, en el monumento a la mujer, en el Cristo, en el Vía Cruz y todos los monumentos que tenemos a la vera de la Ruta 22.
3: Yamila, cuando empezó hablando, la verdad que me dolió un poquito el corazón. Cuando empezó usted contando que lamentablemente no tenemos esto, no tenemos aquello, y me acordé porque un tío mío era petrolero y me acordé que el po primer pozo se encontró ahí en Plaza Huíncul.
4: Así es, el pozo número uno
3: El
4: está
3: número
4: ahí
3: uno está ahí.
4: en
3: ¿Plaza
4: el número
3: Huíncul
4: uno
3: o
4: de la
3: Campamento
4: tercera
3: 1
4: unidad.
3: ya?
4: En Plaza Huíncul, no en
3: Plaza.
4: Cutralcó,
3: Bien, en
4: pero
3: Plaza
4: bueno,
3: Huíncul.
4: ha sido el pozo número uno el que ha dado origen también, de alguna manera, a la ciudad de Cutralcó. Convengamos que al encontrarse el petróleo allí donde está emplazado el pozo número uno, llega YPF, comienzan las exploraciones y
3: Todo.
4: fuera de lo que es el octógono fiscal comienzan a llegar muchas familias
3: Sí.
4: con este deseo de buscar trabajo, de entrar en la petrolera estatal y así fue como en sus primeros tiempos, desde ese octógono fiscal se lo llamó a la gente que estaba fuera de ese octógono, barrio peligroso, que es el primer nombre que se le da a los habitantes que viven fuera del predio que sería de YPF.
3: Claro.
4: Luego se llama Eva Perón, después Pueblo Nuevo y
3: Mira.
4: por último Cutralcó. Y así se da inicio a la ciudad de Cutralcó, con varios nombres antes de llamarse Cutralcó. Pero fue justamente el pozo número uno
3: El puntapié.
4: la consecuencia, sí.
3: Qué lindo. Bueno, un lindo recuerdo, por lo menos para mí.
2: Yamila,
4: Así es, así.
3: qué lindo.
4: Sí.
2: Aldo Veroiza, ¿vive en Cutralcubo o en El Chocón?
4: No, no, no, Aldo Veroiza es de aquí de Cutralcó, él nació en el Saltén,
2: Sí.
4: en el sur, pero su familia se vino cuando él era muy chiquito, cursó sus estudios aquí. Es técnico en las escuelas técnicas de aquí, de la localidad, y vive justamente aquí en la ciudad de Cutralcó.
2: Ah, qué bien. Bueno, ¿y cómo nació la idea de este monumento dedicado a Lionel Messi?
4: Bueno, surge la idea a través de deporte, que iban a hacer un homenaje en el gimnasio, una estatua muy chica, y bueno, Veroiza propone hacerlo mucho más grande a la vera de la ruta, teniendo en cuenta, bueno, las características de Messi, ¿no? Que representa el esfuerzo, la dedicación, la responsabilidad, y bueno, se realiza esta escultura, presenta la maqueta y bueno, el intendente Ramón Río Seco acepta realizar esta obra y bueno, cuando vemos que tiene casi los mismos metros, dijimos, ¿por qué no hacerlo el más grande del mundo? Porque estábamos ahí con los metros que se preveía. Así que hoy tiene 26 metros y el otro Messi que está en el récord Guinness tiene 21 metros y está en la India.
2: Bueno, y ya comenzó la instalación, el montaje.
4: Ya comenzó a realizarse el montado de las partes, porque se va haciendo por partes, todo
3: Claro.
4: está hecho de hierro, de cemento, y bueno, lleva todo un trabajo de soldadura, de grúas que tienen que subir cada una de las piezas. La verdad que es impresionante. No sé si usted ha visto el video, bueno, si mira la página de turismo va a ver, nosotros hemos filmado el recorrido desde la chacra donde se estaba construyendo, tiene que ser algo grande y tuvieron que traerlo en camiones, grúas, bueno, han participado algunas empresas locales también, el municipio y bueno, y muchos vecinos. La verdad que para nosotros aquí en Cutralcó es todo un orgullo tener al más grande del mundo, no solamente como persona, como figura futbolística, sino también el monumento más grande del mundo.
2: ¿Y para cuándo estiman que será la inauguración?
4: Mire, se prevé para fin de mes, para los últimos días de este mes o los primeros días de junio. Eso, bueno, eso depende de cómo se vaya montando, si no hay dificultades. Hay que tener en cuenta que es un lugar donde el viento pega fuerte,
3: Sí.
4: así que hay que hacerlo todo con mucha seguridad. Y bueno, Veroiza en ese aspecto es muy, muy responsable. Nosotros tenemos muchos monumentos donde nunca hemos tenido ningún
2: Muy bien, Yamila, le agradezco mucho que nos haya atendido y yo vamos a estar en contacto para saber cómo vendrá ese acto, esa ceremonia, teniendo en cuenta que dentro de poco comienza el Mundial de Fútbol, ¿no? Vos por allí creo que tenías el programa de partidos, Marta.
3: Sí, acá está. Acá está.
2: ¿Cuándo debuta Argentina?
3: El 16 de junio.
2: ¿Frente?
3: Frente a Kansas, a Kansas City. No, en el... No.
2: En Kansas...
3: En Kansas va a jugar.
2: Sí.
3: En Argelia.
2: Contra Argelia.
3: Bueno. Contra Argelia. El 16 de julio contra Argelia.
2: ¿Y después?
4: Bueno.
3: ¿Y después sigue?
4: Mundial,
3: sí.
4: El Mundial comienza el 11.
2: ¿Cómo?
4: El 11 de junio comienza el Mundial, obviamente con otros partidos. Sí, Argentina juega el 16.
2: Exacto.
4: Así que, y eso lo recuerdo porque el 11 es mi cumpleaños.
2: Bueno. Un año más y su vida se prolonga.
4: Seguro, seguro.
2: Que sea con salud y mucha felicidad junto a los suyos.
3: Y rica torta.
4: Bueno, muchas gracias, muchas gracias.
2: Bueno, ¿le gusta el deporte? Hincha de Alianza.
4: Alianza, por supuesto, es nuestro club. Alianza, Boca, y bueno, los mejores, y tenemos a Messi.
2: Sí, sí.
4: ¿Qué más?
3: Qué lindo.
2: Que... Bueno, hablando de Alianza, tienen un gran estadio ustedes allí, de fútbol.
4: Sí, así es, donde se ha jugado la Copa, la Copa Argentina, se ha jugado aquí en Alianza. Estadio hermoso donde siempre está siendo apoyado, si bien es un club privado, pero está siendo apoyado siempre por el municipio. La verdad que nuestro intendente en ese aspecto está apostando fuertemente a lo que es la educación, el deporte, el arte, la cultura. Y bueno, Cutralcó, sin lugar a dudas, hoy es la ciudad más linda de la provincia de Neuquén.
2: El que apostó fuertemente para tener ese estadio fue Pedro Álvaro Ducás, uno de los grandes dirigentes que ha tenido el fútbol de nuestra región. Para mí, Ducás, Jorge Sovich en Independiente de Neuquén, Kitty García en Chipoletti y Pablo Verani en Roca han sido los grandes dirigentes del fútbol regional. Así que, y allí, en ese estadio, jugó en una preliguilla Libertadores Boca Juniors. ¿Lo fue a ver?
4: Y también vino Maradona, bueno, también jugó la selección un partido
2: claro.
4: No me acuerdo si fue Nigeria o algo así.
2: Sí, antes de ir al Mundial, el técnico de la selección argentina era Diego Maradona y estuvo allí. Bueno, Yamila, si nos ponemos a hablar de fútbol, se nos va el programa. Tenemos que invadir el búnker deportivo, el espacio del búnker deportivo. Bueno, Yamila,
4: desde aquí de Cutralcó agradecemos muchísimo esta nota y bueno, cuando gusten... podemos pasarle información. Igual invitamos a todo el mundo a seguirnos en las páginas de Turismo Cutralcó en Facebook, en Instagram, en TikTok. Estamos en todas las redes sociales.
2: Muy bien. Muchas gracias por habernos atendido.
3: Y feliz cumple.
4: No, por favor. Muchas gracias. Estén muy bien.
3: Gracias.
4: Un saludo a la audiencia.
2: Yamila Atemi, directora de Turismo de Cutralcó, en esta edición de Argentina. Es tan linda.
3: Que hay que conocerla.
2: Y recuerdo que fue todo un acontecimiento aquel partido de la Liguilla Pre-Libertadores cuando vino Boca.
3: ¿Estuviste ahí?
2: Sí, sí estuvimos transmitiendo. Venía la gran figura que traía era Hugo Orlando Gatti. Y dentro del periodismo vino a transmitir ese partido José María Muñoz por Radio Rivadavia.
3: Señor emblema, ¿no?
2: Así que el relator de América,
3: el
2: José.
3: El relator de América.
2: No, fue todo un acontecimiento allí en Cutralcó.
3: Y en Cutralcó, mira vos.
2: Bueno,
3: hacemos... O sea, realmente hay una cancha linda. La deben seguir teniendo, ¿no?
2: Creo que sí, yo hace rato que no la veo. O sea que fue una idea en conjunto, o la idea se la tira una gran persona que fue un gran técnico de fútbol, en nuestra región, aquí en Chipoletti, en Alianza de Cutralcó, Armando Luis Mareque. Le tira la idea a Ducas, que era el presidente del club, y dice, lo podemos hacer, y bueno, y lo hicieron.
3: Esas decisiones, ¿no? Qué lindo.
2: Así fue la historia de ese estadio que ahora lleva precisamente el nombre de Pedro Álvaro Ducas. Bueno.
3: Antes de que vamos a la pausa, ¿o dónde vamos?
2: Sí, Agradecer.
3: Agradecer, obviamente. Carlitos y Mabel nos están acompañando como siempre. Les gustó la nota con el intendente general Conesa. Y además...
2: Con Leinecker.
3: Pero también él dice, es un estudioso este amigo nuestro, busca enseguida. El apellido puede ser un descendiente de alemanes, puede de ser. Volga, es un Volga. Y también tuvo un amigo que la libreta, viste que recién Yamila decía cómo era conocido ese barrio, lo que decía en la libreta, nacido en barrio peligroso. Viste que ella recién, bueno, lo está contando Carlitos lo mismo.
2: Bueno, gracias. Así Mabel, que, gracias.
3: Carlitos, siempre atento.
2: Bueno, cuentos elementales son.
3: Ahí sí.
2: Gracias, Carlos. Gracias, Mabel. Pausa comercial en Argentina. 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
2: Continuamos con nuestra entrega número 185 de Argentina es tan linda.
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2: Y ahora el segmento de humor con Luis Landricina y este control caminero de Misiones.
7: Una vez estando en Misiones, en los Pagos del Dorado, cuando bajé del escenario de una fiesta, festival que había dos policías. Y me dice uno, che Luicho, porque a los Luises en el litoral nos dicen Luicho. Che Luicho, Vení, dice que te voy a contar, le dice lo que le hizo este bruto a un porteño la vez pasada. Por el compañero de él, delante de él, ¿no? Y el otro le dice, sos loco, bueno, este me carga a mí siempre. Y ustedes dirán, ¿y por qué hablan así? Y bueno, porque ellos tienen el paladar acomodado para hablar guaraní. El castellano se usa de vez en cuando. Cuando se habla entre parientes allá, entre la familia, se habla guaraní. Es lo mismo que cualquiera de los gringos que anda entre nosotros, que a veces, si es inglés el tipo o anglosajón, viste, no le sale bien González. Y nadie se ríe porque sabe que él tiene acomodado el paladar para hablar otra cosa. Pero cuando uno de los nuestros sale medio atravesado, la gente toma como, no saben hablar, ya, bruto. Y sobre todo cuando algún paisano nuestro te suele decir por ahí, che señor, o cuando va al regimiento y le dice che teniente, o che coronel, o che sargento, la mayoría, como no entiende que está hablando la mitad en guaraní y la mitad en castellano, se puede reír porque puede decir qué bruto, le dice che y le dice señor, o le dice che y le dice che teniente, o che coronel, o che sargento. Y lo que mucha gente ignora es que el che del guaraní es artículo posesivo en primera persona. Entonces lo que quiere decir cuando dice che es mí. Entonces dice mi señor, mi señora, mi coronel, mi teniente, o che roga, mi casa. Entonces, por supuesto no es obligación saberlo, pero a veces tenemos juicio ligero para nuestros paisanos, ese bruto viejo este. Lo que pasa es que tiene el paladar para hablar guaraní y lo que habla circunstancialmente es el castellano. Y habían hecho, dice, un relevamiento, un control, pero no un control policial de seguridad, sino para ver quién iba, a cuánta gente iba para las vacaciones de julio. Que va mucha gente para las cataratas. Entonces le tomaba los datos. ¿De dónde está viniendo? Entonces le dice, de Buenos Aires. Ajá, de Buenos Aires. ¿Para dónde está yendo? Cataratas del Iguazú. Cataratas del Iguazú. Móvil del viaje. Dice, voy a hacer turismo. Turismo. ¿Primera vez que viene a Misiones? No, dice, yo soy viajante, así que ya he venido varias veces. Mi familia es la que viene por primera vez. ¿Cuánto componen el grupo familiar? Mi señora y dos chicos. Cuatro. ¿Cuánto tiempo van a estar allá en Catarata? Y si 7 días. Una semana le pongo. ¿Piensan cruzar a Brasil, No, no creo. No creo. Y mira todo para ver si se acordaba o se había olvidado de algún detalle. Y a bocajarro le dice, la marca del auto. Y el otro también a bocajarro le dice, Mitsubishi. Dice, la marca del auto, no el nombre del gato.
2: El humor de Luis Landricina y este control caminero de Misiones. Y ahora vamos con el pronóstico del tiempo en nuestra región. Datos suministrados por la página Tiempo Patagónico y la AIC, Autoridad Interjurisdiccional de Cuenca. ¿Qué pasa aquí en Los Valles? ¿Cuál es el pronóstico?
3: En Los Valles, para este sábado 23 de mayo, frío a fresco. La mínima es 1 grado bajo cero, la máxima 17 grados. Nieblas, algunas nieblas. Neblinas matinales, luego cielo mayormente despejado. Viento del sector noroeste de 5 a 30 kilómetros por hora.
2: ¿Para pasado mañana domingo?
3: Domingo 24 de mayo, frío a fresco. Mínima 2 grados bajo cero, la máxima 17 grados. Algunas nieblas y neblinas matinales. Luego cielo despejado a algo nublado. Viento del sector oeste de entre 5 a 30 kilómetros. Se reitera... casi el mismo tiempo.
2: ¿En la zona de los lagos para mañana sábado?
3: Para mañana sábado, frío. Así, frío. Cero grado.
2: La mínima.
3: Están ahí, ¿eh? La máxima 8 grados, Dinahuapi 8 grados con algunas neblinas, Puerto Blés 7 grados con niebla. Cielo parcialmente nublado, algunas neblinas, viento del sector este De 5 a 15 kilómetros.
2: ¿Y seguimos con los lagos para el domingo?
3: Domingo 24, frío. 0 grados, la mínima. La máxima 8 grados. Dinahuapi 9 grados, con algunas neblinas. Puerto Blés 6 grados, con chaparrones al final de la tarde. Cielo parcialmente nublado con periodos de cielo nublado. Algunos chaparrones hacia la cordillera sobre el final de la tarde. Viento del sector noroeste de 5 a 25 kilómetros.
2: ¿En la línea sur?
3: En la línea sur, el sábado 23 de mayo, frío, 4 grados bajo cero, la máxima 12 grados, máxima hacia Valcheta 13 grados con neblinas, algunas nieblas en la zona, en toda la región. Luego cielo mayormente despejado, viento del este rotando al noroeste de 5 a 25 kilómetros. La costa nos falta.
2: Bueno, ¿qué va a pasar en la costa rionegrina?
3: El sábado 23, frío a fresco. 4 grados la mínima, la máxima 14 grados. Las Grutas 15 grados, Sierra Grande 14 grados. Cielo mayormente despejado, vientos del norte de 15 a 35 kilómetros.
2: Pausa comercial.
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0: Estamos escuchando el Pericón Nacional, esta danza clásica y tradicional argentina, ¿no?
1: Bellísima.
0: Bueno.
1: Bellísima danza.
0: Bueno. Así que vamos a dialogar con María Inés Epulev. Pero se interrumpió el llamado. Poneme un poquito más del Pericón, a ver si restablecemos la llamada.

0: Ahora sí, a ver, María Inés de Pulés, ¿me estás escuchando? Buenas tardes.
1: Hola, hola.
0: ¿Sí, me escuchás?
1: Ahora sí, te escucho.
0: Bueno, María Inés de Pulés va a ser la bastonera el próximo lunes 25 de mayo, cuando se va a bailar el Gran Pericón Nacional aquí en la ciudad de Chipoleti. ¿Es así, María Inés?
1: Sí, es así, Ricardo. Buenas tardes. ¿Cómo están? Saludo a toda tu audiencia. Es así. Nuevamente me toca, aceptado, por supuesto que con placer, la invitación a dirigir a el Pericón el día 25. Así que bueno, allí estaremos cantando una a una cada una de las figuras que componen este hermoso Pericón nacional, tan nuestro, ¿no?
0: ¿Qué es ser la bastonera?
1: ¿Qué es ser la bastonera? La bastonera es la persona que en este caso o en esta danza, hay otras también donde existe el rol del bastonero, pero es la persona que va anticipando cada figura, que es un dibujo que se va realizando en el transcurrir de la danza. Es eso, es ir cantando, ir viendo cómo van las parejas, se anticipa la figura que se va a realizar, por ejemplo, lo más simple como una ronda, y para poder cantar la figura siguiente, uno va mirando a la pareja número uno para ver cómo va la dirección, cómo va todo eso, para anticipar la figura siguiente y poder cantarla para que se ejecute. Una vez cantada, la figura se ejecuta, la ejecutan los bailarines, los que sean.
2: Cuando se escucha
1: caso, que son
2: cuando sí. Se escucha tu aura.
1: Cuando se escucha el aura, que es la voz de ejecución.
2: Claro, la voz que no que manda.
1: Claro, exactamente. Hola, ¿cómo estás?
2: Bien, bien, un placer escucharte.
1: Sí, cuando se escucha, se anticipa la figura diciendo que va a ir ese aura además también, y los bailarines deben
2: estar atentos.
1: Estar atentos, acatar,
2: claro,
1: esa orden.
2: Acatar, ¿no?, la orden.
1: Claro, por eso es que yo espero siempre que los bailarines estén ordenados para poder cantar la figura y que todo salga lindo y que todo sea armonioso. En la danza, porque nos tiene que salir lindo para todos.
2: Claro.
1: Para los bailarines, que se sientan ellos cómodos, y para todo lo que se espera, ¿no? Porque se generan expectativas, por supuesto, para el público también, que quiere ver esa danza tan patriótica, que además ahora como que hay un nuevo florecer de lo que es el Pericón Nacional, porque todas las ciudades
2: están
1: organizando este Pericón. Entonces eso es muy muy bello.
2: Sí, es hermoso.
1: Para todos.
2: Marine,
1: para nuestro folclore.
2: Claro que sí, fundamentalmente, Marine.
1: Sí.
2: De preguntarte, que no es una tarea fácil, Marine, me imagino que no, porque tenés que estar atenta, solo Dios sabe, y en este momento vos podés tener una idea de cuánta gente vas a tener de bailarines y que a todos tiene que llegar tu voz de mando.
0: ¿Cuántas parejas?
2: ¿Cuántas parejas?
1: Sí, por eso precisamente que yo... Este va a ser el tercer año, creo.
2: Me parece que sí.
1: Sí, el tercero. Sí. Y yo camino...
2: Vas y venís toda la avenida.
1: Sí. Voy, vengo, o sea, no me subo arriba de un...
2: escenario.
1: De un escenario y de ahí... miro, porque es imposible. Y es más lindo cuando vas entre las parejas y vas inclusive hasta intercambiando por ahí algunos dichos,
2: claro,
1: que van naciendo, ¿no?
2: Claro.
1: Que van naciendo, porque también va la improvisación que va acompañando eso. A mí es lo que a mí me gusta.
2: Y que te sale tan lindo, Marinés, yo ya te lo he dicho varias veces.
1: Ay, gracias,
2: No, te sale
1: gracias.
2: muy, muy bonito. Es lindo escuchar la indicación. Es lindo ver cómo el bailarín se va preparando. Espera el cambio de figura y cuando le cantás el aura
1: El
2: y
1: aura.
2: qué lindo Dios, qué
1: Sí.
2: motivo, qué emoción.
1: Sí. Y para mí también, y para mí también, pero además hay que lograr estar, digamos, también disfrutando, para que todos puedan disfrutar la persona que está de bastonera, la persona que está
2: Lo tiene que
1: cantando la
2: vivir.
1: figura, también la tiene que disfrutar. Y
2: Claro que
1: yo
2: sí.
1: lo disfruto.
2: Qué
1: Yo
2: lindo.
1: realmente lo disfruto, se me hace tan corto. Se me hace tan cortito, ¿viste? Así que
2: Y
1: yo digo,
2: ya tenemos idea
1: sí.
2: de más o menos qué cantidad de parejas van a estar bailando.
1: Mira, yo creo, por lo menos lo que veníamos diciendo, alrededor de 100 parejas,
2: Mira.
1: seguro. Sí.
0: ¿A qué hora va a
1: Sí.
0: ser?
1: A partir de las 16
0: Frente al CCC.
1: está primero el acto
2: Oficial.
1: protocolar.
2: Sí.
1: Y después ya viene toda la preparación para el pericón, ¿sí? Y bueno, y después hay más artistas, está el Gaucho Pantoja, después cantando, después creo que Samantha Juncos también,
2: Sí, Samantha también.
1: sí, y está Rayun también, de grupo de jóvenes
2: Sí.
1: que están también acompañándonos y en las peñas, en las distintas actividades, y todos los emprendedores, ¿no? Porque están las ferias de emprendedores, todo lo que hay alrededor del pericón, o sea, no es solamente el pericón. Y además también se va a bailar, que ahí sería lindo que la gente también se sume, porque se va a bailar un gato patriótico.
2: Que es muy
1: Y
2: bonito.
1: luego, claro, una chacarera
2: Y una
1: simple.
2: chacarera simple.
1: Claro, entonces estaría bueno, que yo lo voy a hacer, de invitar
2: A la
1: a las
2: población,
1: familias, a
2: claro,
1: los
2: a la gente que
1: vecinos,
2: está ahí.
1: vecinas que están, claro, presenciando, que sean también parte
2: Claro.
1: de esa fiesta, porque es la fiesta de todos. Es la
2: Bueno,
1: fiesta de
2: verdad,
1: todos.
2: es la fiesta de todos.
0: Así que van a bailar
1: Sí.
0: gato, chacarera, alguna marcha
1: Sí.
0: patriótica, no, ¿no?
1: Vos insistís con lo de la. Vamos a tener que prepararla en algún momento.
2: La vamos a tener que hacer,
1: Claro,
2: ¿no?
1: hay que
2: Hay que
1: hacerla.
2: sacudir la estantería para
1: Sí.
2: encontrarla.
1: Y bueno, y yo, si me permiten, aprovecho también para decir que mañana ya estamos en la semana de mayo, que comenzó el día 18 para los argentinos, la semana de
0: Sí,
1: mayo, el día de
0: sí.
1: la escarapela y todos los
0: El himno,
1: aconteceres.
0: el día del himno, el 11.
1: El día del himno, que fue el 11. Entonces, mayo es muy importante. Y bueno, yo estoy con el Centro Folclórico Danzar Criollo
2: Sí.
1: y mañana también tenemos una actividad ahí en el Salón de Exposiciones Roberto Abel a
2: Sí.
1: partir de las 20, así que también invitamos a la audiencia
2: A que se acerque a
1: a ir a ver
2: disfrutar.
1: exactamente de la danza y que también los vamos a invitar que sean también parte de toda la fiesta, ¿sí?
2: Muy
1: Así
0: bien.
1: que
0: Bueno.
1: va a ser una semana muy, muy, un fin de semana muy movido, y
2: Muy.
1: porque además, antes del 25, el domingo por la noche, está la vigilia. La vigilia que va a estar la Asociación de Folcloristas, también van a haber músicos. Eso que comienza a las 22, y bueno, se cantará el himno y el Viva la Patria, y a seguir bailando
2: Y
1: seguramente,
2: sí,
1: ¿sí?
2: seguro.
1: Claro.
2: Mucha actividad, mucha y
1: Mucha,
2: linda actividad.
1: mucha, muy linda actividad para las familias, para los vecinos, para que puedan participar y vivir esta fecha que es nuestra, de las fechas patrias, ¿viste? Que las necesitamos.
0: Claro. María Inés,
1: Exactamente.
0: muchas gracias por habernos atendido y éxitos.
1: Gracias. Gracias, gracias. Mira, recién veníamos de actuar en las escuelas, porque estamos en eso también, participando en los actos escolares, así que bueno, ahora estábamos acá en la escuela de adultos, en la mañana estuvimos en el 120, en la tarde también en otro colegio. Así que bueno, vamos, vamos, vamos, con nuestras danzas recorriendo. Gracias a ustedes.
2: Por favor, y viva la patria, hoy más que nunca. Viva.
1: Y viva la patria.
2: Viva la patria.
0: Gracias, María.
1: Gracias. Gracias a vos, Ricardo, y a Mirta por el llamado.
0: Bueno, María Inés Epulev, que va a ser la bastonera, en este evento que se va a realizar el lunes 25 en la calle Fernández Oro, entre 25 de mayo y Belgrano, aquí en la ciudad de Chipoleti, frente al CCC, con el acto protocolar y posteriormente el gran baile, ¿no? Esa gran danza, dijo 150...
2: 100 parejas,
0: 200 bailarines allí para bailar el Pericó. Y vamos llegando al final.
2: Vamos llegando al final y quiero otra vez recordarle a toda aquella persona que nos está escuchando que este mes de mayo, que festejamos nuestro primer gobierno patrio desde nuestro espacio radial, proponemos e invitamos a las empresas, comerciantes y ciudadanos a embanderar la ciudad. En los festejos de los últimos años no hemos visto a los argentinos lucir en sus pechos la escarapela celeste y blanca, como así tampoco nuestra enseña patria en los edificios. Así que, vecinos, pongamos la bandera.
0: Y la escarapela en el pecho.
2: Y la escarapela en el pecho.
0: Y nos vamos con el agradecimiento a Maxi en la operación técnica, Mirta Macaya en la coordinación y producción.
2: Será hasta el próximo fin de semana.
0: Si Dios quiere, nos reencontramos el viernes venidero, minutos después de la hora 18, aquí en Multimedio Master Chipoleti. A ustedes, señores oyentes, nuestro agradecimiento por acompañarnos semanalmente. Han sido muy amables. Hasta el próximo viernes.
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15: Las 8 de la noche, aquí estamos iniciando un nuevo búnker deportivo, llegando al día viernes, terminando con esta semana, con mucha actualidad deportiva que va a comenzar a partir de mañana. Estamos con Edgardo Budnik en línea, nos vamos enseguida a la sede del Club Chipoletti porque se acaba de presentar el sponsor de la camiseta. Edgardo, buenas noches, ¿cómo te va?
18: ¿Cómo estás, Adrián? Buenas noches para vos, para todos los oyentes. Decime cómo me están recibiendo en los estudios centrales.
15: Impecable, 10 de 10.
18: Bueno, perfecto. Acaba de concluir la ceremonia donde se presentó oficialmente la camiseta del Club Chipoletti con los sponsors, algo que veníamos pregonando hace un rato bastante largo, pero por fin se pudo dar. Bien. Bueno, con la presencia de algunos jugadores que oficiaron un poco de modelo, ¿no? Para, espera que me cruzo y lo saludo a Yago.
15: Dale.
18: A Yago Piro, estamos en vivo para el búnker.
15: Hablando de
18: Yago,
15: modelo.
18: Querido, ¿cómo te va? Buenas noches. Ahí está, gracias, muy amable.
19: ¿Cómo has llegado? ¿Todo bien?
18: ¿Todo bien?
19: Todo bien, todo.
18: Bueno,
19: bien.
18: Digo, en función, digo, si mañana el fútbol no da, no es un buen rédito, digo, como modelo, bien.
19: No, la verdad que bastante mal. Espero que dé el fútbol porque estamos al horno.
18: Bueno, me imagino que momentos como este has vivido en algunas otras instituciones.
19: Sí, sí, por ahí, bueno, la verdad que lo han hecho muy bien, muy prolijo, muy ordenado. Todos han podido sacar una foto, todos han tenido su presente y nada, eso por ahí habla del ordenado que está en la institución y de la línea que se va.
18: Bueno, un lindo partido el que viene.
19: Sí, la verdad que bueno, fueron dos semanas duras, como lo dije en aquel momento, iban a ser dos semanas difíciles. Hemos trabajado muy bien, hemos entrenado muy bien y bueno, nada, con mucha ansia de que ya sea el domingo a las 3 de la tarde.
18: Se hizo larga la espera esto, o sea, primero la fecha libre, las dos derrotas consecutivas. Y esperan,
19: sí,
18: este partido.
19: Sí, justo tenemos la mala fortuna de que tenemos dos derrotas justo cuando...